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1: Echo.
0: Zulu.
1: I say again.
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1: One. Lima. India.
0: Sierra.
1: Don. Lima. Alpha.
0: Charlie.
1: Hotel.
0: Victor.
1: Four.
0: Two.
1: Lima.
0: Lima.
1: Oscar.
0: Lima.
1: Oscar.
0: Quebec.
1: Delta.
0: Victor.
1: Whiskey.
0: Three.
1: Juliet.
0: Delta.
1: Romeo.
0: Zulu.
1: Foxtrot.
0: Echo.
1: Kilo.
0: This is
1: Ironwork.
0: Out.

0: de Washington informando el secretario general de la Organización de los Estados Americanos, Luis Almagro, pidió este lunes en la ONU que la comunidad internacional actúe contra el gobierno venezolano.
1: Es hora de tomar las medidas necesarias para enfrentar la crisis sin precedentes que atraviesa Venezuela.